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1: La formación continua en contratación pública es importante para las personas que ejercemos contratación pública porque debe ser vista como una política de Estado. 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
1: La especialización en normas internacionales de información financiera, NIF y tributación, es un programa de posgrado que busca profundizar y transmitir conocimientos sobre el marco conceptual de las normas internacionales de información financiera en el marco de las operaciones propias de la organización empresarial. Normas que responden a conceptos y principios de la contabilidad moderna en un esquema internacional estandarizado, dotando con ello a los estudiantes de competencias para sustentar de manera técnica cada etapa de implementación de las NIF.

0: tanto en las grandes empresas como en las pymes, y en ese contexto la vinculación con la aplicación del régimen tributario. En esta dimensión, el programa aporta elementos para conocer de manera integral el ordenamiento contable, financiero y tributario de aplicación empresarial, a través del desarrollo de asignaturas como introducción y presentación de estados financieros, aspectos sustantivos de la tributación, régimen impositivo a la renta y otros tributos nacionales, análisis de las cuentas de activos y especiales en el marco de las NIF, procedimientos administrativos tributarios, análisis de las cuentas de pasivos, patrimonio y resultados en el marco de las NIF, tributación de los gobiernos autónomos descentralizados y una asignatura metodológica para afianzar el proceso de investigación y elaboración de trabajos académicos. El programa está dirigido a profesionales de la contaduría pública y de ramas afines.
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0: João Castilho, na guitarra.
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4: 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Bienvenidos, queridos amigos, a la Sala de Conciertos de Voz Andina Internacional. Nos preparamos para disfrutar de un nuevo programa con obras de los grandes maestros. Alejandro Suárez, su anfitrión, les saluda y les presenta a nuestros invitados de hoy, los intérpretes del piano François Weigel y de ondas Martenot, Thomas Bloch. Son también nuestros invitados los directores Jean Lamont y Anthony Beat. Contaremos con el grupo Tafel Music y con la Orquesta Sinfónica de la Radio Nacional Polaca. Escucharemos música de Antonio Vivaldi y de Olivier Messiaen. Escucharemos en primer lugar el concierto para cuerdas en re menor RB 127 de Antonio Vivaldi. Desde los años de la Edad Media, Venecia se iba convirtiendo progresivamente en uno de los puntos de referencia comercial más importantes del Mediterráneo. Esta ciudad, que había nacido como un conjunto de chozas que le iban ganando espacio al mar Adriático, era ya en el siglo XVI una potencia marítima, económica y militar. El comercio en el Mediterráneo y hacia el Oriente había conferido a Venecia un sitio privilegiado y una sede internacional para las más grandes fortunas. Antes un lugar malsano y depósito de enfermedades, a partir del 1500 era ya un bello espacio repleto de lujosos palacios, espléndidas iglesias y maravillosos puentes. Para el año del nacimiento de Antonio Vivaldi, 1678, Venecia era una de las sedes del Iluminismo, movimiento filosófico-cultural propio del occidente europeo, cuyo objetivo fundamental fue la imposición de las luces de la razón sobre el dogmatismo de la Edad Media. Venecia era la ciudad de la fastuosidad, del lujo, de la diversión sin fin. Era también el centro del refinamiento, de la cultura, del buen gusto. Alguien dijo alguna vez en Asís, al referirse a San Francisco, ¿cómo no ser santo en esta ciudad? Con la misma lógica y pensando en Vivaldi, podríamos decir, ¿cómo no ser artista en Venecia? Jean Lamont ha salido al escenario. Ella dirigirá enseguida al grupo Tafel Music en la interpretación del concierto para cuerdas en re menor RB 127 de Antonio Vivaldi.

ha sido el concierto para cuerdas de re menor RB 127 de Antonio Vivaldi. Interpretó el grupo Taffy Music bajo la conducción de Jean Lambon. Vamos a oír ahora la sinfonía Turangalila de Olivier Messiaen. Olivier Messiaen, uno de los más notables compositores franceses del siglo XX, nació en Avignon en 1908 y murió en París en 1992. Procedía de una familia de artistas e intelectuales. Su madre era poetisa y su padre profesor de inglés y traductor de las obras de Shakespeare. Inició sus estudios formales a los 11 años de edad. Su formación musical se completó en el Conservatorio de París, en donde se distinguió como excelente alumno y obtuvo una serie de premios y distinciones. En 1930, año en el que se diplomó, obtuvo el primer premio en composición. Sus primeras creaciones datan de su época en el conservatorio, del que más tarde sería profesor hasta su jubilación. A lo largo de la década de 1930, ya comenzó a destacarse como compositor y organista. Desde el principio, sus obras estuvieron marcadas por contenidos y alusiones religiosas. Al desencadenarse la Segunda Guerra Mundial, Messiaen fue reclutado y enviado al frente. Cayó prisionero y fue recluido en un campo de concentración en Silesia. Durante el tiempo de su cautiverio, escribió una de sus obras más conocidas, el Cuarteto del Fin de los Tiempos, el cual fue estrenado precisamente al interior del campo ante 5.000 prisioneros de guerra y sus guardias. Fue uno de los episodios más impactantes y conmovedores de su vida. Corría el año 1941. Messiaen tenía 33 años. Ese mismo año fue liberado y regresó a París para reintegrarse como profesor del conservatorio. En esa época conoció a la pianista Yvonne Loriot, quien con el tiempo sería su segunda esposa. Esta dama inspiró al compositor varias de sus mejores obras, entre ellas la gigantesca Sinfonía Turangalila, escrita entre 1946 y 1948. Esta pieza fue una de las primeras que Messiaen escribió por encargo. El pedido le fue hecho por el gran director de orquesta, Serge Koussevitzky, quien dijo al compositor: «Escríbame la obra que quiera, en el estilo que quiera, para los instrumentos que quiera». La sinfonía fue estrenada en diciembre de 1949 en Boston con la Orquesta Sinfónica de esa ciudad. Estaba prevista que la dirigiera el propio Koussevitzky, pero al caer enfermo, la conducción fue encomendada al todavía muy joven Leonard Bernstein, quien tuvo su consagración con ese concierto. Intérprete en el piano fue Yvonne Loriot, la futura esposa del compositor, y actuó en ondas Martenot, Ginette Martinot, hermana de Maurice, el inventor de este instrumento. La palabra Turangalila proviene del sánscrito y se compone de los términos lila, que alude al concepto de la creación, la destrucción y la reconstrucción, y turanga, que se refiere al paso del tiempo, al movimiento y al ritmo. El nombre de la sinfonía tendría que ver entonces con una evocación del tiempo, del amor, de la vida, de la alegría y de la muerte. Anthony Witt ha salido al escenario, en donde se encuentran François Weichel, quien será solista en el piano, y Thomas Bloch, quien lo será en ondas Martenot. El maestro Witt toma su lugar en el podio y se dispone a dirigir enseguida a la Orquesta Sinfónica de la Radio Nacional Polaca en la interpretación de la sinfonía Turangalila de Olivier Messiaen.

0: Hemos oído la Sinfonía Turangalila de Olivier Messiaen. Actuaron como solistas en el piano François Weigel y en ondas Martenot Thomas Bloch. Anthony Witt les dirigió a ellos y a la Orquesta Sinfónica de la Radio Nacional Polaca. Amigos, muchas gracias por haber estado con nosotros. Esperamos su grata compañía nuevamente en nuestro próximo programa, siempre en la sala de conciertos de Voz Andina Internacional. Se despide de ustedes su anfitrión, Alejandro Suárez. La sala de conciertos de Voz Andina Internacional cierra su telón. Gracias por acompañarnos. Nuestra cordial invitación para que estén con nosotros en nuestro próximo programa.
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1: 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Normas que responden a conceptos y principios de la contabilidad moderna en un esquema internacional estandarizado, dotando con ello a los estudiantes de competencias para sustentar de manera técnica cada etapa de implementación de las NIF, tanto en las grandes empresas como en las pymes, y en ese contexto la vinculación con la aplicación del régimen tributario. En esta dimensión, el programa aporta elementos para conocer de manera integral el ordenamiento contable, financiero y tributario de aplicación empresarial, a través del desarrollo de asignaturas como introducción y presentación de estados financieros, aspectos sustantivos de la tributación, régimen impositivo a la renta y otros tributos nacionales, análisis de las cuentas de activos y especiales en el marco de las NIF, procedimientos administrativos tributarios, análisis de las cuentas de pasivos, patrimonio y resultados en el marco de las NIF, tributación de los gobiernos autónomos descentralizados y una asignatura metodológica para afianzar el proceso de investigación y elaboración de trabajos académicos. El programa está dirigido a profesionales de la contaduría pública y de ramas afines.
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